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0: muy buenas noches. Qué gusto volver a entrar hoy en sus hogares, hoy jueves 3 de septiembre, siendo las 19 horas con un minuto. Qué alegría volver a entrar en sus hogares con este programa favorito, Guaguas Sanitos, recordándoles que este programa llega gracias al auspicio de GAD Municipal de la UCI y World Vision Ecuador. Y en esta noche igual queremos entrar en cada uno de sus hogares, en cada una de las familias del Cantón Alausí, de la provincia de Chimborazo, extendiéndoles un gran saludo a todos quienes nos escuchan a esta hora. En donde usted se encuentre, prepare, ponga en volumen altito y para que pueda escuchar este programa de la noche. Y damos la bienvenida igual a nuestros amigos aquí que nos están acompañando en las cabinas de Estéreo Buenas Nuevas 95.3 y también Antena Sur. Muy buenas noches, amigos, ¿cómo están?
1: Buenas noches, Wilson. Espero que se encuentren muy bien. Un saludo a todas las mamitas que del Cantón Alausí y también de todas las partes que nos escuchan en cada rincón del Ecuador. Estamos aquí para abordar el tema de mezclas alimentarias. Es importante saber eso, ¿no? Entonces, por eso, como dijo Asu, tratemos de dejar el volumen de la radio bien altita y también recordarles que este programa llega gracias al GAD Municipal de Alausí y World Vision Ecuador.
2: Muy buenas noches, Asu, Steffi, un saludo cordial a todas las personas que nos están escuchando y viendo por Estéreo Buenas Nuevas, Antena Sur y en las redes sociales Facebook, TikTok. Es un gusto volverles a ver, volver a conversar con ustedes sobre un tema importante que va a servir mucho para la alimentación de las familias que nos están escuchando. Estamos en una noche ya fría, como todas las noches de ahorita. En estos días está haciendo mucho frío, los guaguas también están ya en temporada escolar. Bueno, por eso deben alimentarse bien para que también se puedan desarrollar muy bien en las escuelitas.
0: Así es, amigo, pues bueno, muchísimas gracias por estarnos acompañando en esta noche como todos los días, martes y jueves. Y como ya lo dijo nuestro amigo Wilson, estamos iniciando ya las actividades académicas, ya los chicos están volviendo ya a su etapa, a su vida estudiantil nuevamente, en este nuevo año lectivo, ¿no? Y pues bueno, como nuestra amiga Steffi ya nos estaba comentando, el día de hoy vamos a hablar acerca de un tema bastante importante, recordando que este programa está pensado en los más pequeñitos, en nuestros guaguas sanitos. Y por ende, el día de hoy tenemos un tema bastante importante, que es las mezclas alimentarias, con este enfoque de prevención de la desnutrición crónica infantil. Y pues bueno, usted que está ahí en casita, que nos está escuchando, que tal vez tiene a su hijito que ya está iniciando la alimentación complementaria y usted quiere saber qué son las mezclas alimentarias, prepárese, esté atenta mientras usted hace sus actividades, mientras está cocinando, mientras está preparando a los guaguas ya para poder descansar. Póngale ahí la radio en volumen altito y escúchenos mientras usted hace sus actividades.

0: es así. Pues bueno, tenemos varios segmentos dentro de estos 30 minutitos, ya exactamente 25 minutos, ¿no? El tiempo se nos va volando. Pero cuéntanos, amigo, ¿qué nomás tenemos dentro de estos 30 minutos?
1: Bueno, vamos al segmento de la música de la noche. Uh-huh. Es una pieza musical que va a alegrarles mucho esta noche, mientras ustedes se acomodan en sus casitas y hacen sus labores cotidianas. Vamos con un tema que les va a gustar mucho, es del grupo Chilia Hatun.
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1: Todo me habla de ti, así como es. Lo dijo. Va, uh-huh. Póngale DJ.

0: es así como estamos ya de vuelta con este programa central Guagua Sanitos, y es así bueno como vamos a continuar. Como habíamos estado mencionando, esta noche tenemos un tema bastante importante. Vamos a hablar acerca de la alimentación, perdón, de las mezclas alimentarias, esto ya de las mezclas alimentarias. Y es así, pues bueno, mandarles saludos a todos quienes nos están escuchando a través de Radio Estéreo Buenas Nuevas y Antena Sur, y también a quienes nos están viendo a través de las diferentes redes sociales, Facebook y TikTok. Pueden hacer sus preguntas, enviarnos saludos, y pueden igual ir ahí mandándonos sus saluditos de desde dónde nos están escuchando, desde dónde nos están viendo. Y pues bueno, ¿qué te parece, mi amiga Steffi, si nos vamos con el siguiente segmento, que es el micro noticiero, que también es un segmento bastante favorito de todas las familias?
1: Sí, es importante escuchar el

0: bienvenidos a su micro noticiero Guaguas Sanitos, donde la información está pensada en los más pequeños. En noticias de salud y nutrición, los especialistas recuerdan que la desnutrición crónica infantil no solo significa que es un niño que está con bajo peso, sino también es la baja talla para la edad y un inadecuado desarrollo del cerebro. Para evitar esto, el organismo de la salud enfatiza que durante los primeros años de vida, la calidad y la combinación de la comida es crucial. Es decir, que una buena alimentación puede garantizar un adecuado desarrollo y crecimiento de los más pequeños.
1: Por su parte, nutricionistas de World Vision e instituciones de salud recuerdan que en nuestras comunidades andinas contamos con una gran riqueza alimentaria de quinoa, granos, papas, verduras. Sin embargo, comer un solo tipo de alimento, como por ejemplo la papa, el arroz, no entrega todos los nutrientes necesarios para los niños y también para los adultos. Las investigaciones demuestran que realizar mezclas alimentarias inteligentes potencia la absorción del hierro y proteínas, previniendo la anemia y la desnutrición crónica infantil.
2: Autoridades locales y de salud reiteran que las familias no necesitan comprar productos procesados o costosos. El verdadero secreto para que los guaguas crezcan sanos es saber combinar lo que cosechamos en la chacra, como las habas, el quinoa, las papas, los chochos, con alimentos de origen animal, como el huevo, la leche o el queso. Con esto cerramos su micro noticiero Guaguas Sanitos.

0: es así como estamos ya de vuelta, amigos, ya para hablar acerca de este tema bastante importante, acerca de las mezclas alimentarias. Pero pues bueno, las mamitas en las casitas deben estar escuchando, las familias incluso. Bueno, ¿qué será una mezcla alimentaria? Amigo, no sé si tal vez tú nos puedes ayudar ahí. Las mamitas en casa se están preguntando, ¿qué es una mezcla alimentaria?
1: Bueno, entrando de lleno en nuestro tema central de hoy, a veces escuchamos la frase mezcla alimentaria y suena como algo complicado, como algo difícil de hacerlo. Bueno, para nuestras mamitas de las comunidades, ¿qué es lo que significa exactamente hacer una mezcla alimentaria?
0: Y pues bueno, muy sencillo, súper sencillo, amigos. Quiero contarles en esta noche que una mezcla alimentaria es la combinación, como clarito lo dices, una mezcla, no es una combinación de dos o más alimentos diferentes en un mismo plato. Y para que se puedan ajustar sus nutrientes y formar un superalimento, en este caso, un super macronutriente, que en esta noche igual vamos a hablar acerca de eso, ¿no? Y en nuestras comunidades, a veces no solamente un alimento puede estar presente, ¿no?, en los platos de las familias de las comunidades. Es importante la combinación o, como claramente nos dice, las mezclas alimentarias. Y es así como vamos a hablar de este tema bastante importante, ya que esto ayuda al desarrollo, al crecimiento de nuestros guaguas, y esto puede también ayudar a que puedan prevenir la desnutrición crónica.

0: es así, pues bueno, también vamos a hablar acerca un poquito más de la importancia de estas mezclas alimentarias. Cuéntanos, Steffi, acerca de la importancia de estas mezclas, ¿no?
1: Sí, mi querida Azu, justo estábamos con el tema de las mezclas alimentarias y todo lo que decías es muy importante saber, ¿no? Y por eso la importancia, para qué sirven cada mezcla que hacemos, porque a veces en nuestras casas no tenemos la proteína animal, porque es muy caro a veces comprarlo, ¿no? La carne, la leche, la carne de diferentes animales. Entonces por eso es importante siempre hacer, saber hacer las mezclas alimentarias y conocer la importancia de estas mezclas alimentarias. Primero, nos ayuda a que el cuerpo del niño aproveche mejor la proteína para formar músculos, huesos y para que el niño crezca, ¿no? Tengamos en cuenta que es importante del crecimiento, por eso va formando el músculo y los huesos, y también tener un cerebro sano. Cuando esta combinación de granos y cereales le agregamos una fuente rica de hierro como es el huevo, el hígado y una verdura rica en vitamina C como el higo, el limón o el tomate, el hierro se absorbe mucho mejor. Recordemos que la vitamina C es la que le ayuda al hierro a absorberse mejor en nuestro cuerpo, ¿no?
0: Ajá, y a prevenir la anemia,
1: así,
0: ¿no?
1: Así es. Y por tercero, nos permite dar una alimentación tan completa como la carne, utilizando lo que cosechamos en nuestra propia tierra, lo que hablábamos al principio, que decíamos que las mezclas alimentarias pueden casi llegar a ser casi igual a la proteína animal.
0: Ah, ¿sí? Ya. Entonces, cuán importante es, ¿no?, las mezclas alimentarias, no solamente a lo mejor poner en nuestro platito solo arroz o solo fideos, solo papitas, sino también lo podemos combinar con otro tipo de alimentos, es decir, con granos secos y leguminosas. ¿Algo más que tú nos quieras comentar, amigo?
2: Claro, es saber combinar bien nuestros platos. A veces pensamos que darle bastante arroz con papitas fritas y eso ya está completamente, o sea, nos va a servir en la nutrición, pero no, podemos también a este plato incorporarles verduras, incorporarle una proteína, en el cual ahí sí tenemos un plato saludable. Entonces hay que atender mucho a las recomendaciones que estamos dando el día de hoy para que ustedes lo puedan aplicar en sus casas.

0: pues bueno, como ya estábamos hablando, ¿no?, acerca de las mezclas alimentarias, y ya nos comentó nuestra amiga Steffi Wilson igual, que nuestro plato tiene que ser variado. Usted, mamita, que se encuentra ahí en casita, recuerde que una mezcla alimentaria es la combinación de dos o más alimentos, es decir, un cereal de su chacrita, que puede ser en este caso, ¿no?, puede ser el arroz de cebada, lo que usted tiene ahí a su alcance, ¿no?, y también lo puede combinar con una leguminosa o un grano seco, en este caso puede ser el frijol, puede ser el garbanzo y puede ser la lenteja. Ahí nosotros estamos mejorando este aporte nutricional, es decir, tenemos un alimento que puede ayudar a su niño o a su niña a prevenir la desnutrición crónica infantil. Y así aseguramos que nuestros guaguas crezcan más sanitos y fuertes.
1: Así es, así es. Creo que también es importante poderles dar unos ejemplos de la combinación que podemos hacer entre un cereal y una leguminosa. Entonces, creo que uno de los ejemplos más comunes es el arroz con menestra, menestra de lenteja, menestra de garbanzo, menestra de haba. Entonces es una de las, de lo que más común que solemos hacer. A veces pensamos que está mal, pero es una mezcla perfecta, ¿no?
0: Ajá, justo como un ratito que te corte, Steffi. Justo aquí una mamita, o bueno, una persona que nos está viendo a través de TikTok, nos está comentando y dice: buenas noches, ¿cuál sería la combinación ideal cuando no se tiene para la proteína? En este caso, carne, pollo, huevo.
1: En este caso, como habíamos mencionado, sería la menestra de lenteja o la menestra de haba con el arroz. Pero si queremos hacerle más nutritivo aún, le podemos hacer un arroz mejorado, que es el arroz con quinoa, y aparte de eso le podemos poner una menestra de garbanzo con un pedacito de queso, por ejemplo. Sería ideal. En el caso que no haya, el queso o no haya arroz, porque a veces pasa eso en las comunidades y en todo lado también, queremos variar un poco también, se puede hacer la mezcla, podría ser el tallarín con quinoa. Y verduras. Ese también podemos hacer.
0: A veces nosotros solamente lo combinamos el tallarín con arroz, ¿no? El tallarín con arroz y arroz, pero aquí nos da un tip bastante importante nuestra amiga Steffi, que lo podemos combinar quinoa con tallarín. ¡Qué buen dato! Vamos a ver esa combinación cómo sale. Vamos a ir a experimentar. ¿Qué les parece si nos vamos también con los consejos de Mamá Esperancita, que es un segmento que también les gusta bastante a nuestras familias que nos están escuchando?
2: Nutriendo vidas con los consejos de Mamá Esperanza.
3: Hola, soy Esperanza. Desde que nace el bebé hasta los 6 meses de edad, la leche materna es el alimento más completo. A partir de los 6 meses de edad, la lactancia materna ya no es suficiente para cubrir las necesidades de nutrientes que necesita. Si tu bebé tiene más de 6 meses, su plato debe tener una proteína, como pollito o huevo, una verdura, como zambo, zapallo, zanahoria o espinaca, y un carbohidrato que proporcione energía, como la papa o el arroz. No olvides darle pequeños refrigerios, como frutas dulces. Tu bebé agradecerá crecer sanito y con ternura.
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0: es así como estamos ya de vuelta, gracias a los consejos de mamá Esperancita, también quienes nos estaban recordando acerca de el consumo de proteína. Y pues bueno, en esta noche también veníamos hablando con este tema que está bastante relacionado acerca de las mezclas alimentarias. Pues bueno, las personitas que nos están viendo a través de las redes sociales pueden seguir haciendo las preguntitas que ustedes tengan ahí en casa, digan, no sé, por ahí les surge tal vez alguna receta que ustedes nos puedan recomendar. Les comento que como todos los programas, nuestra amiga Steffi nos trae la receta. Ella es una chef en casa. Me parece súper bien, Steffi, que nos traigas una nueva receta.
1: Bueno, el día de hoy les tenemos la receta de este día jueves, ¿no? Entonces, recordemos que esto también es un reto para ustedes, así que la satisfacción mía es que ustedes apliquen en casa,
0: así
1: ¿ya?
0: Es.
1: Y llega con ustedes el segmento, mamitas, de la receta, ¿ya? Tenemos el nombre de la receta de hoy es arroz de tres tesoros. ¿Por qué tres tesoros, Azu? Cuéntame.
0: Sí. Suena bastante interesante esta receta. Dice arroz mejorado, tres tesoros. Las mamitas dirán, pero bueno, ¿cuáles son esos tres tesoros? ¿De qué está compuesta esta receta? Pues bueno, yo les voy a dar ahí, les voy a chismear un poquito de qué se trata, ¿no? Estos tres tesoros es la quinoa, por ahí que me estaba más o menos chismeando en la tardecita nuestra amiga Steffi, que es una súper, súper chef. La quinoa y el arroz. Hasta ahí les puedo dar el avance. Cuéntanos tú, Steffi.
1: El tercero es la lenteja, ¿no? Entonces ya procedemos ahora sí a los ingredientes. Por favor, apunten la lista de ingredientes, mamitas, para que puedan replicar en su casa. Primero tenemos el arroz blanco cocido. Segundo, la quinoa roja cocida. En el caso de que no consigan quinoa roja cocida, puede ser la quinoa blanca. Sí, la quinoa normal. De ahí, la lenteja cocida. El cebollín o cebolla blanca, finamente picada. Pimiento verde, finamente picado. Pimiento rojo, finamente picado. Y en el caso de que no encontremos el pimiento rojo, porque a veces no hay, podemos también ponerle una zanahoria, ¿no? Y los huevos. En la preparación tenemos primero, siempre es importante cocinar en este caso, los tres tesoros, que son es el arroz, la quinoa y la lenteja por separado, pero no. Ya, la segunda, con las verduras finamente picadas, con las verduras que ustedes gusten, se procede a hacer un salteado, un refrito, ¿no? En el sartén a fuego lento, y de ahí procedemos a hacer la preparación de los huevos, que sería huevos revueltos. Todo eso por separado. En un recipiente grande incorporamos todos los ingredientes que acabo de mencionar y vamos a proceder a mezclar. Y posteriormente a servirnos calientito este arroz tres tesoros.

el sartén a fuego lento y de ahí procedemos a hacer la preparación de los huevos, que sería huevos revueltos. Todo eso por separado. En un recipiente grande incorporamos todos los ingredientes que acabo de mencionar y vamos a proceder a mezclar. Y posteriormente a servirnos calientito este arroz.

0: muchas gracias, Steffi. Muchísimas gracias por habernos compartido esa receta que suena bastante bien, ¿no? Y bastante delicioso.
1: Sí.
0: Suena apetitoso,
1: sí,
0: ¿no?
1: Sí, me dio mucha hambre en este momento.
2: ¿Qué tal le parece esa linda mezcla, sí o no?
0: Ahí es un ejemplo de mezcla alimentaria.
1: Rico y nutritivo, eso es lo que importa. Sí. Se vio que está muy rica esta receta. Vamos a poner en práctica en la casa.
0: Y sobre todo que tiene la combinación de varios colores, ¿no?
1: Entonces, mamitas, a cumplir este reto en casa. 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
0: Muchísimas gracias, amigo. Pues bueno, el tiempo se nos ha ido volando súper rápido. Ya estamos exactamente 19 horas con 27 minutos. Nos queda apenas ya 3 minutitos. Y pues bueno, sin antes olvidarnos del reto de la semana, ponerles ese reto a cada una de las personas que nos están escuchando. Usted, mamita, que se encuentra ahí en casita y dice, pues bueno, ¿qué era una mezcla alimentaria? Usted estaba con esa incógnita apenas iniciamos el programa, ¿no? Pues ahora ya sabe que es una mezcla alimentaria. ¿Cómo puede combinar estos alimentos? ¿Qué es lo que usted tiene de aporte a través de esta mezcla alimentaria? Pues ya sabe, esto le ayuda a que su niño, su niña, crezca sanito, fuerte e inteligente. Pues bueno, mamitas, no se olviden de hacer esta recetita en casa, de replicarlo. Y la próxima semana que nos estaremos viendo el día martes 8, creo, ¿no? Sí, martes 8 nos estaremos volviendo a ver a través de las redes sociales. Recuerden que todos los días, martes y jueves, usted nos puede estar sintonizando a través de Radio Estéreo Buenas Nuevas y Antena Sur. Y también a través de las redes sociales de Estéreo Buenas Nuevas, a través de TikTok y Facebook. No se olviden de vernos todos los días, martes y jueves, y ahí nos puede ir comentando qué tal le fue. ¿Aplicó o no aplicó la receta nutritiva de nuestra super chef, Steffi?
1: Recomendar temas que quieran escuchar. También pueden escribirnos y recomendar temas que sean importantes para ustedes.
2: Sí, y no se olviden, ¿no?, que una mezcla alimentaria es la mezcla de un cereal con una leguminosa principalmente. Entonces, sí nos gustaría que en Facebook ustedes, los que nos escuchan, nos comenten cómo les fue con las recetas o con el reto de la semana.
0: Así es, aquí, bueno, ya la última personita que nos está escribiendo a través de TikTok nos dice, ya voy a ver qué tal me va con esa receta, Steffi, y te comento. Pues bueno, sería bueno, ¿no?, hacer un segmento de MasterChef Nutritivo. Sería súper bueno, y que califique nuestra amiga Steffi, que ella es la super chef. Sí, amigos, pues bueno, nos despedimos y nos volveremos a ver el día martes 8 a través de la misma emisora, por el mismo canal y a la misma hora.
2: Deseamos que tengan una excelente y bendecida noche. Recuerden que nos tienen que sintonizar todos los martes y jueves para escuchar su programa favorito, Guaguasanitos. 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
1: 19 horas. 45 minutos.
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1: 20 horas. Un minuto.
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0: 23 horas 15 minutos.
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escasamente segará, y el que siembra generosamente, generosamente segará. No con tristeza,

0: 7 horas 30 minutos.
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0: 21 horas. Un minuto.
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¡Así se alaba al Señor!

0: 21:30.
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0: 23 horas 15 minutos.
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1: 23 horas, 30 minutos.
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0: 23 horas 45 minutos.
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2: Eres la perfección hecha belleza. El susurro del viento que acaricia las fibras de mi alma. Mi principio y seguramente también mi fin. Eres el encuentro con Dios y su grandeza. La ternura descrita por aquel poeta. Mi paz, mi sosiego y mi esperanza. Eres lo que antes de conocerte ya había sido. La mujer de mis sueños y el manantial de amor del cual

0: 30 minutos.
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3: ¡Vamos!

1 hora 30 minutos.

0: horas, 30 minutos.
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1: 3 horas. 1 minuto.
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0: horas. 15 minutos.
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la vida, mi esposo y mi hijo. 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

0: 45 minutos.
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0: minuto.
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0: 15 minutos.
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0: 30 minutos.
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0: 45 minutos.
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Buenos días, 5:53, 5:53, pacarimón mi achi yamón mi, kunan kai tutamanta, pacarín, pacarín, viernes, fin de semana, viernes, fin de semana, viernes, fin de semana, cambaladito, cambajuchito, cancunawan, tandaringapa, compañaringapa, caipimi, cani, buenos días, alabado, allí tutamanta. Muy buenos días, kunan kai sumas tutamanta, viernes 4 de septiembre. Viernes 4 de septiembre, pimi cancunawan, tandaringapa, compañeringapa, caipicani. Buenos días. Colegio, escuela, universidad, instituciones educativas, kunaman, rina, horas, kuna, chaya, mugrinka, maestros y maestras. Kunan kai tutamanta, muy buenos días, buenos días, buenos días, buenos días, alabado. Kuna tia kuna, jóvenes señoritas, guaguacuna. Kunan kai sumas tutamanta, charinchi, 6:06 de la mañana. 95.3, buenas nuevas, cambaladito, cambajuchito, canguantandaya, apuri, jatari, richari, humita, nachari, ñauzito, mayari, kunan kai tutamanta, 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Davidito Tene, ¿cómo está mi querido David? Buenos días. Alabado, me llaman Tayushirikungi, me llaman Rikungi, kunan kaitutamanta. Guacuna, tacharinguichu, guacuna, yachana, guasi, kunaman Rikunchi, malayata, maiman Rikungi, kunan kaitutamanta. Bendiciones, a trabajar, se ha dicho, a trabajar hoy viernes, fin de semana. Viernes, fin de semana, maestros, albaniles, buenos días, kunan punya ima, último día de fundición, último día de botar la losa. Sanikungichichari, saludos cordiales, David, allí tutamanta, desayunash, pasumacta, guapo, yuxifingi, Juan Manuel, buenos días, Juan Manuel, allí tutamanta, Juan Manuel Bacuy, saludos en Riobamba, familia Bacuy, Tarco y otros, saludos cordiales, Teitamito, bendición, Junancay, tutamanta, 5:06 de la mañana, 5:03, buenas nuevas, can baladito, can bacuchito, can guantandaya, can cunaguantandarish, pacatini, kunankai tutamanta, buenos días, buenos días, buenos días, toquen la pantalla, curichumbi, buenos días, ¿cómo está mi estimado amigo Johnny Curichumbi, ayachukangi, alabado, allí tutamanta, muy buenos días, ayachupacariskangi, achiyashkangi, ñachu trabajito manricungi campis cantapi saludani kunankai tutamanta, toquen la pantalla, reporten la sintonía, viernes fin de semana, tukui, 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

chicos, ¿qué tal? Ñacho, desayunito preparado está a pura ricón guiñata aquí pa' yanchima, atrás anchima. Ovacuna, cusa, ñuca, trabajo, marrina, caninispa, Elcita, Maipuyangui, buenos días. Feliciano Caingui Ungan, buenos días, hermano Feliciano, Dios te bendiga, mi hermana. Está lindo su programación, saludos en la comunidad, en la iglesia, pacto de Dios. Rayo Pamba, a toda la congregación, líderes, pastores, estamos a full sintonía. Pastor Feliciano, muy buenos días, hermano Pastor Feliciano. Yechu Capangi, Utkamanta, Jatarispa, Taitamito, Tamañaspa, mi

Yupi, Guaguacuna, Imayuti. Toda la Muncha, buenos días, toda la Muncha, muchos saludos, buenos días. Saludos para mi bello hijito Jordan, de este Ambato. Jordan, Jordan, saludos cordiales, muy buenos días. Buenos días, 2:06 a.m. Pacarín, pacarín, pacarín, pacarín, pacarín, pacarín, pacarín, pacarín, pacarín, pacarínca. 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Cunanca y viernes, fin de semana. Viernes, fin de semana, último día de clases. Viernes, fin de semana. Saludos en Riobamba, barrio Florecer, para mis dos amores, Laurita, Mishke y Yadira Kisaid. Gracias, Mishkami, Laurita y Yadira. Muy buenos días.

Fuyacungi, saludos cordiales, Camba Cusito, Angelito, Cancunata, saludan mi Cunanca y Tutamanta horas. 5:59 Huillay Kunatapi Yapamuni, Kunankai Tutamanta, Huillay Kunatapi Yapamuni, Kai Huillay Kasnami Huyarín. Atención, atención, atención, Riobamba Chimborazo, atención. Atención, Riobamba Chimborazo, Cancunaca, toque la pantalla. 1:06 de la mañana. El regreso a clases, ya estamos de regreso a clases, estamos de regreso a clases en la, en Mundo de Mochila.

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0: 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Kurakai Tutamanta, 6:09 a.m. 6:00 a.m. Yo canché a auspiciantes con Aguan Pujarinchi, fin de avisos clasificados. Toquen la pantalla, reporten la sintonía, toquen la pantalla.
1: 6:01 a.m. Inicio de espacio publicitario.
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1: Seis horas, 15 minutos.
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Las 6 de la mañana, 18 minutos. 6 de la mañana, 18 minutos. Cuna Mijan, 6 de la mañana, 18 minutos. Hermana Luz, buenos días, Dios te bendiga. Saludos cordiales, Leonel. A

familia Lata León. Muy buenos días, familia Lata León, Ayiyachu Capanguichi, muy buenos días. Andreo Record TV, ¿cómo está mi estimado hermano maestro licenciado? Hermana Albina, un lindo bendecido, full sintonía rumbo al trabajo en la unidad educativa. Isabel de Godín, de la ciudad de Riobamba, bendiciones.

saludos, saludos, Licen. Siempre listo, ¿cómo está, primito? Soldado David Cando. Saludos cordiales desde Sucumbío, Ecuador. Primo David, allí tú también.

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De la mañana 21 minutos, 6 de la mañana 21 minutos, Kunankai Tutamanta, 6 de la mañana 21, 621. 95.3, buenas nuevas, Cancún, Aguantandaya, Maíta, Sofía, alístense. Hermana Glorita, buenos días, Niacha Poradikungi Campis. Wow, Cunao, Yachana, Guasima, Ringapa. Gracias, hermana Glorita, Ñuca, siempre, Uyane, Nikurkangi. Saludos cordiales, Kunankai, Tutamanta, Unidad Educativa, Capitán, El Mundo, Chiriboga, Manringapa. Niacho, Niacho, Yuxirikungi. Saludos, Niata, Kipayanchin, Matrasanchin, Rinami, Kanchi, Utka, Utka. Amaita Sofía Gray, por favor, alístense, alístense que ya toca salir.

Las 6 de la mañana, 23 minutos, horas, minutos con Arrimi. Gracias por tocar la pantalla, gracias. Toquen, toquen, toquen, reporten la sintonía. 95.3, buenas nuevas. Cancún, Aguantataya, Mikas, Nauyarinchi, Cunarimi.

0: pintan.
1: Buenos días, hermano, que Dios les bendiga. Gracias, hermanita Rosita Pinta. Saludo para sus hijitos, Carlos, Sergio, Humberto, desde Licto. Buenos días. 6:41, 19 minutos y las 7:00 a.m. 19 minutos y las 7:00 a.m. Buenos días, Joaquín. Buenos días, Fanny. Y Manaya, gracias, querida hermanita Jackie Herrera, una excelente mañana. Papito Dios, te cuide, te bendiga, un lindo día. Gracias, querida hermana Jackie Herrera. Buenos días, hermano Eugenio, bendiciones. Gracias, hermanita, muy buenos días, ¿cómo está?

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1: 7 horas. 1 minuto.
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familia. Amado Dios, Señor eterno, gracias por este medio de comunicación. Gracias por quienes nos sintonizan, quienes nos visualizan, papito Dios. Te agradecemos y en tus manos encomendamos nuestras actividades de este día. Cuídenos, papito Dios, guíenos, denos tu sabiduría e inteligencia para poder vivir bajo tu voluntad, amado Dios. Gracias, papito Dios, en este nuevo día.

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4: Bien, señoras y señores, hemos escuchado la cadena desde la Secretaría Nacional de la Presidencia de la República. 7:00 a.m.

Linda tarde, saludos cordiales, estás en España. Qué bien, muchas gracias, que Dios les bendiga. Saludo para usted, su amado esposo, buenos días, buenas tardes en Europa. Saludos cordiales también a

tengas un excelente fin de semana. Que Dios les bendiga hoy y siempre. Muchas bendiciones. Muchas gracias, Rosita Tene. Dios les pague. Buenas tardes. Buenos días, Ecuador. Buen día, licenciado Eugenio. ¿Cómo está? Bien, gracias, bendito, amado Dios, Señor eterno. Cordiales saludos desde España, Valencia. Una linda tarde, Dios les pague, que Dios les bendiga. Una excelente tarde. Dios les pague, querida hermana Rosita Tene. Un gusto y placer de recibir.

está Manuelito Villavicencio Ordóñez en Cantón Paltas, Catacocha. Muchas gracias, Glorita Taday. Saludos para la familia Taday desde Río Mama. ¿Cómo está mi hermana Glorita Taday? Y muchas gracias, querida María, por los corazoncitos. Buenos días. Y Dios les pague, querida.

querida hermana Rosita Tene, Luis Añay, gracias por compartir la transmisión, una linda mañana. Y Dios les pague, querida Rosita Tene, por enviar. Te adoro, gracias, una linda mañana tarde. Y muchas gracias, querida hermana.

Gracias, querida hermana Jackie Herrera, por las rositas. Y gracias por el fuego artificial. Gracias, Dios te pague. Una excelente mañana, una excelente tarde. Dios les pague.

Muchísimas gracias, querido siervo amado, querido pastor, amigo, maestro, evangelista, querido hermano César Humberto Hipo Bastidas. Bendiciones, mi estimado licenciado Eugenio. Papito Dios les cuide, les bendiga. Saludos cordiales para usted y espero que esté muy bien. Recuperada su querida amada esposita. Que Dios les cuide, les bendiga. Querido siervo amado, pastor César Humberto Hipo Bastidas, que Dios te cuide, te bendiga. Gracias. En esta mañana, muy agradecidos a mi estimado querido pastor César Humberto Hipo Bastidas. Una excelente mañana, muchas gracias. Un bonito día.

amada esposita. Papito Dios le cuide, les bendiga. Muchas gracias, querido siervo amado pastor César Humberto Hipo Bastidas. Bendiciones, una excelente mañana. Joselito Guamán, ¿cómo está? Muy buenos días, hermano Eugenio. Saludos en Cacha Panadero. Saludo para su papito Esteban Guamán, mamita Mercedes Guayanglema. Y para todos los comuneros de Cachachuyo. Un excelente viernes para todos. Y excelente su programación. Bendiciones, Joselito Guamán. Buenos días. Y muchas gracias, querida hermana Rosita Tene, cacheñita Lema Pambeña. Hoy en Valencia, España. Papito Dios te cuide, te bendiga. ¡Chele gana!

Una linda mañana, Dios les pague. Una linda tarde, Samuel Chacawasay y la Munga. Saludos desde Durán, desde el 5 de junio. Dios les bendiga. Gracias, abuelito Chacawasay. Hola, querido hermano Luis Chañay. Hola, hola, ¿cómo está? Buenos días, saludito, Luisito Chañay. Hola, querido Córdoba, buenos días. Hola, ¿qué tal, Susanita? Buenos días, licenciado, que Dios te bendiga a todos, su familia, un lindo fin de semana, Dios les pague, querida Susanita. Hola, querido Córdoba, bendiciones, hermano. Hágate un Dios bendiciacho, querido hermanito Córdoba, buenos días. Amén, amén, amén, de igual forma, papito, Dios te bendiga.

Dios te cuide, te bendiga. En casita, qué bien. Lo más lindo es estar en casita ya, luego de un arduo trabajo, luego de estar viajando. Hoy en casita, qué chévere, que Dios te cuide, te bendiga. Rosita Tene, muchas gracias. Hola, ¿qué tal? Isa Bella. Buenos días, hermano Eugenio. ¿Cómo está mi estimada, querida hermana Isa Bella? Aligalo. Muy buenos días, hermano Eugenio. ¿Cómo está, hermanita? Saludos en Importadora Chimborazo. 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En Importadora Chimborazo, buenos días, una excelente mañana. Saludos cordiales para el gerente Ivancito y para mi estimada querida hermana Rosita Chicano. Gracias, buenos días.

fin de semana, el día lunes, inicia la semana de... Primeramente, que papito Dios les bendiga. Segundito, lema, muchas gracias, buenos días, un lindo fin de semana. Querido Franklin Guamán, buenos días, licenciado. Saludos desde la ciudad de Guayaquil.

0: Rosita. ¿Cómo están? Buenos días.
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0: Hola, Marielena. Buenos días, buenos días. Saludos para José Elías. Hola, hola, mi estimado amigo, hermano, licenciado Eugenio Yuki Lema. A los tiempos, pan de piño, José Elías. Estamos full volumen saliendo.

quienes me conocen, saludos desde la ciudad de Guayaquil. Muchas gracias, buenos días. Gracias, querido Franklin, por ese regalito. Dios les pague.

0: Muchísimas gracias a Engaña Muyucanja. Buenos días. Desde los Estados Unidos de Norteamérica. Gracias, querida Rosita Tene, por esos corazoncitos.
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0: Hola, hola, Marcelito Doquilema. Saludos desde Comachaca. Muchas bendiciones, hermano Eugenio, hermano Marcelito Doquilema, Doquilema. Buenos días. Muchas gracias, buenos días, Ecuador. 7:45. Vamos a cambiar el ritmo luego de este tema. Gracias, querida Jackie. Una linda mañana en Norteamérica. Arriba esos ánimos. Buenos días, saludo para la familia Quispe Peralta. Aquí en la ciudad de Guayaquil, la familia Quispe Peralta. Buenos días. Hola, buenos días, mi estimado. Saludo desde Durán para mi

estas horas con las buenas nuevas de Jesucristo, la oración de la mañana. Bendito, amado Padre Dios, Señor eterno. En esta mañana la oración: oh Señor, guíame con tu espíritu para que pueda amar y aprender de tu palabra. Que tu espíritu me ayude a entender y aplicar tu palabra en mi vida. Bendito, amado Dios, Señor eterno, en el nombre de nuestro Salvador, Señor Jesucristo.

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Seguimos en el programa, claro que sí. 5 minutos y serán las 5 minutos y serán las 8 de la mañana, señoras y señores.

Saludos, licenciado, desde Guayas. Mil bendiciones. Gracias, querido colega HCJB de la ciudad de Guayaquil. Guayas, El Oro, Santa Elena. Saludos cordiales, querido y siervo amado Pastor Franklin Vicente Ruchiquillo. Gracias por su apoyo y gracias por sus oraciones. Querido colega, pastor, colega de micrófono, sí. Muchas gracias, buenos días, querido hermano. Saludo para su papito, pastor Ruchi, también para su mamita, para toda la familia aquí en Chimborazo. Buenos días, Ecuador.

0: 8 horas. Un minuto.
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2: Bien, señoras y señores, pedimos mil disculpas. Vamos a ingresar a la cadena solicitada por la Secretaría Nacional de la Presidencia de la República. El diálogo con el presidente constitucional de la República del Ecuador, magíster Daniel Noboa Acín. Escuchemos y ya volvemos con más saludos y los temas que hemos preparado para esta mañana. 8:08 a.m.
4: Panamá y Ecuador han tenido una relación desde el general Eloy Alfaro. Ahí se iba el general Eloy Alfaro y iba a comerciar cuando lo...
2: Bueno, así es, señoras y señores, en esta mañana vamos 8:08 a.m, señoras y señores.
4: Pero además de esto, lo que le quiero decir es que cada viaje o TLC que usted arma, por cada contenedor, y esto es lo que quiero que me entienda la gente que me escucha, cómo sirve, es que por cada contenedor que sale, 200 familias están sacando un porcentaje para poder vivir bien. Es decir, la razón, se le ha dado la razón con los viajes, que está acá, señor, también, y con lo que usted consigue, no va más que va a conseguir cosas importantes para el Ecuador, negocios importantes para el Ecuador, y de esa forma el trabajo consigue capital, el capital armonía y la armonía tejido social, presidente.
5: Que también han sido años de productores, no han sido años de exportadores, particularmente si se ve en la actividad mismo de pesca, con la excepción de este año, pues que por el fenómeno del Niño ha sido golpeado, pero en los últimos 3 años, camarón, atún, pesca blanca, los productores, los pescadores, han tenido muy buenos años. Los productores de banano han tenido los precios más altos en los últimos años. Se ve que es, bueno, los productores de cacao.
4: Claro.
5: También se han recuperado comunidades enteras en Esmeraldas, en los ríos, comunidades muy pobres. Muy pobres, como lo del Faro en Esmeraldas. Hoy en día, pues exporta millones, se vende millones de dólares para ser exportados, pero salen de ahí. Entonces, si nosotros damos el apoyo a la cadena completa, no solo a los exportadores, lo contrario, si se da el apoyo a los productores, a las familias, el exportador tiene un mejor producto. Al tener un mejor producto es más competitivo. Al tener los nexos comerciales, las relaciones diplomáticas en orden, también tenemos mercados y se benefician todos. Los viajes, mucha gente cree que uno va a pasear, uno no va a pasear, o sea, uno también hace sacrificios, está fuera, está lejos de su familia, en muchos casos está en situaciones a veces que uno pues no planifica. O sea, a mí me tocó treparme un avión a una visita a Estado en China, habiendo perdido pues un hijo y con Lavinia, y también 2-3 días después pasa una desgracia con nuestro director de inteligencia y con su esposa. Eso no es un viaje que uno quería estar en su casa, con sus hijos.
4: Por supuesto.
5: Pero pues teníamos que estar allá. ¿Por qué? Porque nuestro segundo socio comercial es China, y porque China invita 4 o 5 jefes de Estado al año. Hay 4 o 5 visitas al año, y a nosotros nos invitaron. Primera vez en la historia del Ecuador. Y tenemos que tener siempre diferentes destinos para nuestros productos, diversificar también nuestros lazos comerciales, no solo pues hacia una potencia u otra, sino entre todos. Y toca pararse ahí. Toca pararse ahí, escuchar el himno nacional, caminar recto y negociar fuerte.
4: Me consta, presidente, porque usted iba a venir casualmente ese viernes que pasó, ya se le dimos el pésame a usted, su familia, y realmente hizo lo que tenía que hacer, ¿no? A veces nos toca a todas las personas, y solo Roberto.
6: Sí, yo quería,
4: señor canciller.
6: Muchas gracias. Yo quería complementar el tema económico. Cuando viajamos, uno de los pilares que siempre contamos, la historia que contamos, es cómo cambió el Ecuador en términos macroeconómicos y la estabilidad que tiene el Ecuador, que antes no la tenía. Es una economía dolarizada, es una economía donde las tasas de interés se han reducido, la inflación está bajísima, las reservas internacionales están en su máximo, las exportaciones están en su máximo. Esa estabilidad macroeconómica es uno de los pilares principales que los inversionistas extranjeros nos preguntan: ¿por qué venir al Ecuador? ¿Por qué verlo a Ecuador? Y los números lo reflejan. El presidente acaba de mencionar por área, por provincia, y se ve pues el incremento de 24% de un año versus el otro. Dirán, sí, pero eso es el sector productivo o el sector privado, porque somos una economía que se maneja por el sector privado. Pero el sector privado no invertiría si no existieran esa estabilidad macroeconómica y esos incentivos y esas políticas pues que se han implementado durante el gobierno del presidente Novoa.
4: Y noto además que es bueno que la Cancillería no solamente esté trabajando en el tema diplomático, sino también en esto, en el tema integral del trabajo, de la exportación, que es indispensable para el Ecuador.
6: Nos enfocamos en 3 cosas. 1, incrementar el comercio bilateral con distintos países. 2, atraer inversión extranjera. Y 3, buscar más cooperación internacional, sobre todo en temas no reembolsables.
4: Irene Vélez, ¿qué me cuenta?
7: Eduardo, sí, la verdad es que los números sí, digamos que nos acompañan. La variación del 2025-2026 es el 19.1, y del 2026-2024, lo que decía el canciller, es de 24.3. Entonces, no solamente de un año a otro que algo extraordinario pasó, sino que ya uno va viendo como que los frutos de lo que se sembró en un momento que fue muy difícil se van sosteniendo en el tiempo. Y es lo que decía el presidente, que uno cuando va afuera va escucha, entona el himno, se para recto y negocia fuerte. Yo creo que eso de ahí es no solamente lo que ha definido nuestra participación en el exterior, sino que, por ejemplo, un dato, en el 2025 la inversión extranjera directa alcanzó 1.299 millones, lo que representa un crecimiento del 191% frente al 2024 y del 170% en comparación al 2023 en inversión extranjera directa. Entonces, eso de ahí al final del día, por más de que suenan porcentajes, por más de que suenan números, por más de que puede ser solamente un gráfico que uno va viendo cómo va creciendo la línea, es lo que dijo el presidente, es solamente el para qué nunca se nos puede olvidar y nunca se nos mueve. Es para las familias ecuatorianas, para las comunidades más que más lo necesitan, para que este gran impulso e incentivo llegue a ellos.
4: Qué bueno saludar también al secretario general de la Administración Pública que anda por aquí, gusto de saludarlo, así que...
5: Sí, hay que generar confianza, al final del día también estos viajes generan confianza, los países valoran nuestras visitas, y no solo eso, la gente nos visita también.
4: Claro.
5: Que antes no pasaba. O sea, antes.
4: No,
5: pues antes a duras penas venía pues el circo de los hermanos Fuentes Gasca, pero ahora viene. Ahora viene bueno. Canciller de Japón, canciller de Israel, presidente de Argentina, Paraguay. Presidente de Chile vino un par de veces, presidente de Paraguay. Ahora pues hoy tenemos al presidente Molina, la próxima semana tenemos a Marco Rubio, hemos tenido a Kristi Noem acá también. Emiratos Árabes vino el príncipe Khaled, que es el príncipe heredero de Abu Dhabi, vino acá a ser condecorado a pesar de que acababa de estallar una guerra allá. Entonces, también uno, esas salidas no solo generan confianza, generan también un compromiso. Y quieren ser recíprocos y vienen acá y nos visitan acá en el Ecuador.
4: La confianza en toda actividad de la vida es fundamental, pero más aún entre naciones, en negocios, entre personas, es fundamental, presidente. Bien que lo haga y que siga dando eso por ese lado.
8: Tal vez nos puede adelantar algo, señor presidente, de los documentos que se va a suscribir con el presidente José Raúl Molina.
5: Pero conceptualmente es ser complementarios en diferentes áreas. Uno, en tema de empleo, empleo circular. Cuando falta acá o hay necesidad acá, ellos pueden tener gente que venga a trabajar. De lo mismo, cuando el Ecuador está en temporada baja de ciertos productos, podemos enviar gente a que trabaje en Panamá. También en tema energético, ser complementario. El momento es que estás interconectado, que ya Panamá se está interconectando con Colombia y Colombia en sí con el Ecuador. Panamá nos puede vender a nosotros energía, ellos exportan energía. Tienen un caso similar a Paraguay, que tienen un superávit de energía todo el tiempo, y hay momentos en el cual ellos tienen excedentes a muy buen precio, a muy buen costo, y no lo pueden vender. También cooperación contra las mafias, contra el narcoterrorismo. Cooperación con la UAFE, cooperación también con la Super de Bancos, que exista más información compartida entre los dos lados y también pues atenderlo.
8: Claro,
5: sí, ser persona,
8: fomentar esas relaciones. Permítame, señor presidente, volver un poquito a lo que mencionaba hace un momento en el tema que tiene que ver con las ventas que se expanden a lo largo de todo el país, la recaudación tributaria incluso, ¿no? Veíamos un caso, el de Zamora Chinchipe, ya algo usted refería, ¿no? Es bastante exponencial esto del crecimiento, 76% en el primer semestre de este año, ¿no? Más o menos se ubica en 758 millones de dólares, principalmente por el tema de la actividad minera legal, por supuesto, ¿no? Que va propiciando el desarrollo en esa provincia oriental. De esta manera también se le va cerrando el paso a estas organizaciones delincuenciales transnacionales que estaban pues destrozando el oriente en lo que tiene que ver con minería ilegal, ¿no?
5: Sí, se puede ver el crecimiento de Zamora, pero no es solo Zamora. Vemos provincias netamente comerciales que han tenido un crecimiento significativo. Santo Domingo, 32% de crecimiento. Eso es puro comercio.
4: Puro comercio.
5: Eso es puro comercio. Es más, los números de comercio versus minería son 11 a 1. Entonces hay más comercio, hay más manufactura, hay más agricultura, hay más transporte y almacenamiento. Actividades de salud también han subido 13%. Entonces se ve una economía sólida, se ve una economía más estable. ¿Cuál es ahora el reto? El reto es transmitir esos recursos y esas oportunidades a todos. Es dar más empleo joven, es dar mayor crédito y mayor acceso a vivienda a las personas que más necesitan. Eso es lo importante ahora, y así nos vamos a dedicar hasta el final de este periodo.
4: Presidente, las candidaturas. ¿Cómo ven las candidaturas de ADN? Cuénteme. ¿Ya están firmes, por ejemplo, ya están firmes las de Guayas? Me refiero a Cintia Viteri, me refiero a André Guzmer, etcétera. ¿Están firmes?
5: Los números están muy bien. Están muy bien. Obviamente hay mucha gente que lleva ahí agarrada la teta como 20 años que no les gusta. Están trompudos por esto. En nuestro caso, somos un partido joven, nuevo, que tiene 2 años, que son sus primeras seccionales, tienen 2 años y medio el partido, primeras seccionales. Tenemos 0 alcaldes, 0 prefectos, 0 juntas parroquiales, 0 concejales, y va a ser nuestra primera participación. Y en una primera participación estamos logrando, según las encuestas, porque todo puede pasar en los próximos 3 meses, vamos a tener muy buenos resultados. Eso es una señal también de la fortaleza del proyecto político.
4: Sí, preguntaba eso porque hay candidaturas que todavía hasta el 24 de este mes se quedan, no están, no van, y luego tienen recursos electorales. Presidente, vamos a hablar de tema de las elecciones. Ya hablamos del tema de las elecciones. Le quiero comentar, y Alberto, por favor, y Casiller, y por favor, Irene, quisiera hablarle de algo que creo que

0: Y también el tema de las casas. Los ingleses tienen una frase muy bonita que dicen que la casa de un hombre es su castillo. Y entiendo lo que quiere decir, porque sobre él desarrolla su vida, desarrolla su familia, desarrolla muchas cosas, ¿no? Ordena a una familia y los planes, estuvo por aquí el gerente, el presidente del IES y del BIES, están con una tasa bajísima, la más baja de la historia. El Banco del Pacífico está con su miti-miti. Es decir, se está trabajando mucho en que la gente pueda tener acceso a la vivienda, presidente, y eso es algo realmente importante. ¿Cómo lo ve usted?
1: Es esencial, porque no solo es dignidad a las personas, sino también genera empleo. No hay nada que genere más empleo que la construcción. Ahí, como segundo puesto, muy cerca está agricultura. Y hacia eso vamos, no solo para darle dignidad a la persona que está recibiendo el crédito, sino dándole dignidad a las personas que van a trabajar y construir esa casa. Darle también apoyo a la tienda que va a vender los materiales de construcción. Darle apoyo también a capaz la microempresa que le va a dar los almuerzos a los trabajadores en algún proyecto de construcción. Se vuelve un ecosistema positivo que al mismo tiempo va dando dignidad en diferentes niveles. Por eso nos hemos enfocado tanto en esto, no solo con el BIES, que tiene la tasa más baja de la historia del Ecuador, 2.99%, que es Credit Casa, sino también el Miti Miti, que de la mano con la banca privada se trabaja pues en un interés del 5%. Y también esto que hace también, estos ecosistemas positivos logran dar una salud económica importante, pero también hemos puesto a competir a los bancos. Entonces, al poner a los bancos a competir, hemos logrado que caiga el interés 4 puntos, no solo generando confianza, sino generando competitividad. En eso el Banco del Pacífico también ha hecho un gran trabajo, el BIES ha hecho un buen trabajo. Cuando nosotros entramos, la tasa hipotecaria promedio estaba cerca del 10.5. Hoy está 4 puntos menos de eso. 4 puntos en menos de 3 años.
0: Secreto. Solo con competencia.
1: Mercado. Al principio, hay que decir la verdad, al principio de este gobierno, con el impuesto extraordinario de la banca y con ciertas cosas que nosotros hicimos, andaban bravísimos. A su banca andaba histérico, no quería prestar ni un dólar. ¿Y quién empezó a prestar? El Banco del Pacífico. El Banco del Pacífico, al prestar, volvió la situación, pues que logró, digamos, que todos los otros bancos tengan que seguir. ¿Por qué? Porque si no se iban a quedar.
0: Se quedaban.
1: Si no, se quedaban atrás. Pues, y aquí le puedo dar,
0: por favor,
1: cifras importantes. De enero a agosto del año 2024, el Banco del Pacífico hizo 110 millones de dólares. El año 2024, cuando lo ves al final del año, que el Banco del Pacífico hizo más de 150 millones de dólares, fue el banco más rentable. Al volverse el banco más rentable, al colocar créditos cuando todos los demás estaban bravísimos sin colocar, ¿qué hizo?
0: Abrió la puerta.
1: Tenemos que meternos a competir. Entonces,
0: abrió la puerta.
1: Ya el 2025 se ve algo diferente y al 2026 se ve también algo diferente. Los bancos están haciendo más plata que nunca, pero sin sacarle la madre a la gente.
0: Claro.
1: Con 4 puntos de interés promedio más bajo que el año 2023. Eso da mayor acceso a crédito, ayuda a los emprendedores, ayuda a los trabajadores y también le da la posibilidad de tener casa a gente que nunca tenía la posibilidad ni soñaba en tener una casa. Hoy en día, con la tasa del BIES, por ejemplo, hay jóvenes que hemos hablado, parejas jóvenes, que dicen: nosotros ni soñábamos en tener una casa. Ahora el 2.99% nos sale más barato que la renta que estamos pagando. Nosotros pagamos de renta $300 o $250. Ahorita pagamos $50 menos y es nuestra.
0: Le queda para ella. Qué bueno, eso es una muy buena. Además, la industria de la construcción genera mucha riqueza, ¿no? Porque es el carpintero, el albañil, el que le vende las colas, el que lleva la fletea, o sea, realmente, realmente es muy, muy bueno.
2: Yo siempre pregunto cuando vamos a conversar con las familias, con los jóvenes que de repente ahora tienen su primera casa y más, ¿cómo fue su experiencia en el BIES, sobre todo cuando es Credit Casa? De hecho, ¿por qué? Porque creemos realmente que tener los servicios de primera mano es esencial. Hay un cambio también en cómo se percibe la atención a partir de la importancia que se le ha dado, ¿saben qué? Exacto, la importancia que se le ha dado a dos cosas, sobre todo en temas de atención al ciudadano. Primero, los créditos para Credit Casa en el BIES, y aparte estoy aquí, los créditos que se van a dar desde Ban Ecuador. El objetivo real es donde antes siempre se les iba a cerrar las puertas, o iban a morir en un proceso burocrático, o incluso les iban a decir, no, perdón, usted no califica, ahora hay que, ahorita se entiende que la institución está a servicio de lo que están pidiendo. ¿Por qué? Porque al final del día no solamente es darle una oportunidad a la gente, sino que beneficia a la misma institución. La utilidad ahorita que está teniendo Ban Ecuador en comparación a años anteriores es increíble, y eso aquí demuestra que al final del día apostar por la gente, apostar por ese crédito que nadie iba a apostar, bajarle el 16% a, creo que casi
1: 9.6 a las mujeres.
2: Cuando nadie tomó, es imposible, no se puede, vamos a quebrar y demás, de repente, este año, la utilidad, o el año pasado, la utilidad que empieza a presentar Ban Ecuador demuestra que la política social y apostar por las mujeres y apostar por la gente sí puede también ser beneficioso para la institución. Y eso es lo que es el presidente hace un momento, un ecosistema positivo.
0: ¿Y qué viene, presidente Casiller? ¿Qué viene en todos los acuerdos internacionales, todo lo que se hace? Porque estábamos esperando algo de los Emiratos Árabes, lo de Canadá viene con todo, que me pareció extraordinario, lo de, espero que se haga un TLC con Panamá, ¿no? En un año creo que esa es la idea, y se sigue. ¿Qué más? ¿Hacia dónde vamos, presidente?
1: Bueno, avanzar un TLC también con Japón.
0: ¿Con Japón también?
1: Con Japón, Japón.
0: Pero fantástico.
1: Bueno, los últimos 10 años se ha vuelto menos competitivo versus Corea y China, y ha visto que sus exportaciones han caído y ya no pueden seguir así, entonces tienen que abrirse un poco al mundo, y para abrirse un poco al mundo pues es exportar más ellos, pero también importar más de otros países, y la economía ecuatoriana es muy compatible con la japonesa y se puede trabajar en conjunto. El canciller de Japón nos visitó. Seguimos con el mismo plan de ellos. La misma empresa privada japonesa le solicita a el gobierno que se haga un tratado de libre comercio con el Ecuador, lo cual es muy...
0: Es la empresa privada japonesa.
1: Le solicita. Y acá la empresa privada pues también le encantaría tener un tratado de libre comercio con Japón. ¿Qué más viene? Vamos a intensificar nuestro apoyo a los agricultores otorgando más tractores, también motores para bombas de agua. Entendemos la situación que se vive con el Niño y vamos a necesitar bombear mucha agua. Y productores, arroceros, maiceros, especialmente los más afectados son de ciclo corto, van a necesitar este tipo de asistencia. Y no solo eso, les vamos a dar productos de buena calidad que les dure pues 10, 15, 20 años, no algo pues que se le dañe
0: al mes.
1: Claro. Entonces vamos hacia eso, vamos hacia fortalecer el agro, vamos hacia también tener un control muy estricto ambiental en temas de minería. Nosotros queremos promover la minería responsable. Pero los que no cumplen simplemente no pueden estar en este país. Al mismo tiempo, trabajar en conjunto con empresas internacionales para la explotación de petróleo y de gas, sin dar a nadie el petróleo, simplemente empresas que nos presten servicio. Pero ya esas empresas internacionales ven al Ecuador como opción. Antes no era opción.
0: Pues no había confianza.
1: Antes no era opción. O las condiciones para que sea opción eran siempre terribles para el Ecuador. Ahora ya se puede conversar en términos sensatos. Y fortalecer el turismo, fortalecer el turismo en el Ecuador. El Ecuador sigue creciendo en turismo, el Ecuador sigue también diversificando su oferta de turismo. Solo el mes de agosto creció 18%, la provincia de Santa Elena creció más del 20%.
0: Increíble, con el 8% ese la gente se botó, se fue con todo y a otras partes, increíble.
1: Mira, el feriado versus el año pasado, las ventas durante el feriado crecieron 34.9%.
0: Qué bárbaro.
1: 34.9%. Y hay provincias como Santa Elena que dependen mucho del turismo. Mucha gente recibe su ingreso, su empleo por el turismo, y tenemos que empujar eso para darle oportunidades a nuestros jóvenes.
0: Y la plata se mueve, presidente. Claro. No está centralizada, se da la vuelta. Canciller Guri.
3: Sobre la política exterior del Ecuador y qué más se viene, un tema que no lo tocamos fue nuestra visita a Singapur.
0: Claro.
3: Nuestra política exterior, seguimos buscando abrir mercados. Y cuando estuvimos en Singapur, un país que es un caso de estudio realmente, es un país de 6 millones de habitantes con un producto interno bruto de 800 billones de dólares, un país que importa el 95% de lo que consume, mientras que Ecuador genera 9 veces el alimento que consume.
0: Perdón, 95% importa.
3: Sí.
0: O sea, que es para poderle...
3: Entonces ahí hay una oportunidad para abrir un mercado nuevo, para que productos ecuatorianos entren, no solamente para consumo interno en Singapur, sino que Singapur también sirve como puerto de entrada a todo el sureste asiático. Es un hub, es un centro logístico, es un centro financiero, un centro de comercio, ¿no? Entonces, en estas visitas que hacemos, abrimos mercados y damos oportunidad para que productos nuevos de Ecuador entren a nuevos mercados, lo cual genera empleo en el Ecuador, ingresa dinero al Ecuador, y todo esto se ve en mayor empleo y mayor beneficio para los ecuatorianos también.
0: Qué bueno, Irene.
2: Eduardo, lo que pasa es que me escribió uno de sus tocayos, Eduardo Peñas, de Van, Ecuador.
0: Sí,
2: saludos, y aparte eso de ahí lo que me estaba era complementando la información del crédito Emprende Violeta, del que pasamos el 16% al 9.8% para mujeres donde podían ir sin garantes y demás, y lo que yo decía de que se demuestra que sí está bien y que sale a apostar por las mujeres, me daba la información de que ese crédito en particular, la morosidad está al menos del 4%, así que las mujeres están...
3: Los nuevos de Ecuador entran a nuevos mercados, lo cual genera empleo en el Ecuador, ingresa dinero al Ecuador, y todo esto se ve en mayor empleo y mayor beneficio para los ecuatorianos también.
0: Qué bueno, Irene.
2: Eduardo, lo que pasa es que me escribió uno de sus tocayos, Eduardo Peñas, de Van, Ecuador.
0: Sí,
2: saludos, y aparte eso de ahí lo que me estaba era complementando la información del crédito Emprende Violeta, del que pasamos el

0: Uno, y número dos, si es que vemos también los números ya, no solamente de qué tan productivo y qué tanto, qué tan correcto estaba nuestro impulso de confiar en que las mujeres emprendedoras iban a poder hacer algo productivo con este préstamo, es la utilidad del banco. La utilidad del banco, lo que me dice Eduardo, es en el 2025 está a 23.6 millones y ahorita en el 2026 hasta la fecha está en 28.5 millones. Y es importante recordar que cuando empezó el gobierno, el presidente no tenía utilidad, estaba en negativo, en menos 25. ¿Qué quiere decir esto aquí? Es que al final del día, reforzar lo que dije al principio, todo lo que está haciendo el canciller, el presidente y demás, de generar esta confianza, de traer recursos y ubicarlos en el lugar correcto, están dando resultados. Hasta el día de hoy, 41 millones de dólares se han entregado a mujeres a través de este crédito. Y es impresionante.
1: Son grandes pagadores.
0: Exacto. Más del 96% de estas mujeres están pagando su crédito y espero también que estén teniendo resultados positivos en el negocio que están emprendiendo o que están manteniendo.
2: En Cisaleo justamente había una asociación de mujeres textiles en Cisaleo que habían recibido pues estas líneas de crédito y estaban bastante satisfechas. Señor presidente, un poco usted había adelantado, ¿no?, que este cuatrimestre, para cerrar el 2026 y desde septiembre, pues se le iba a dar impulso más fuerte a algunos proyectos, a obra pública acá en el país, y que eso iba a permitir obviamente dinamizar mucho más la economía, ¿no?, aparte de todos los temas que ya hemos referido. ¿Qué nos puede comentar a esta hora?
3: Bueno, obra pública, el quinto puente, toda la obra y las etapas del quinto puente suman más de 1.500 millones de dólares. Eso no es solo una obra emblemática para Guayaquil, y estamos dejando un legado para Guayaquil, sino también es una obra que conecta a todo el país, a los puertos principales, que saca también a los camiones y a los camioneros de rutas en este momento peligrosas o de zonas donde todavía estamos combatiendo el narcoterrorismo, y los lleva a una ruta también mucho más segura. Eso va a cambiar completamente el comercio en este país. Las importaciones en este país se van a volver mucho más competitivas en costo, y vamos a poder ayudar no solo a los ecuatorianos de hoy, sino a las próximas generaciones con ese beneficio. También se está adjudicando, si no me equivoco, la próxima semana el parque de Monte Sinaí. Eso es darle dignidad a la gente, es darle una obra bonita, un lugar, un espacio donde puedan estar, y el Estado pues garantizaría también la seguridad en el parque de Monte Sinaí. La Machachi Tambillo, la Cusubamba, que son obras emblemáticas también en la provincia de Pichincha. Eso va a dar mayor conectividad a la capital, que todo el país se beneficia de eso, no solo los capitalinos. Y se está viendo ya una gran diferencia en todo el país, pero en Guayaquil y en Quito específicamente vemos el incremento en comercio, vemos el incremento en circulante. Estamos viendo solo en Pichincha y en Guayas el crecimiento, y en agosto fue 25.6% en Pichincha y 12.7% en Guayas.
1: Sí.
3: Eso
1: datos
3: apunta, eso sí, exacto, eso apunta el mejor agosto en la historia del Ecuador. Pero repito, ahora es momento de esos beneficios, de ese buen manejo de la economía, transmitírselo a la gente.
2: Trasladarlo ya.
3: Hay que volverlo obra, asistencia, bonos. Hay un bono, pues, eso ahora es que hay un bono de vivienda, que se llama Yapa para tu casa, que hace que el mismo programa Credit Casa, al 2.99% a 20 o 25 años, reciba un bono adicional a la gente que más necesita, de $10,000.
1: Adicional.
3: Es un regalo, es un bono, $10,000. Entonces la casa es 65, baja a 55. Se financia al 2.99 a mínimo 20 años. Eso le da la posibilidad a las personas en trabajar también en su capital, en su patrimonio, y en vez de pagar renta, estarían pagando su propia casa.
2: Se está cumpliendo entonces justamente lo que había anunciado con el tema de la obra pública.
0: Y en tema obra pública, el presidente también decía que es algo que tiene

0: podemos dejar de ver, que son las entregas de casas. Por ejemplo, ahorita la parte de crédito casa, que eso sí, es el acceso a través de un crédito que pueden ciertas familias. También está Casa 100, que es una casa que entrega el Estado. ¿Y cuáles son las que se vienen ahorita? Por ejemplo, en Durán ahorita se están realizando Casa 100, no solamente es parte del sector público, sino a partir de empresas privadas que, a partir de lo que el presidente anunció para la disminución de, esta parte no la tengo tan clara, del impuesto a la renta, el beneficio tributario que se le están dando, ya hay proyectos, por ejemplo, ahorita que se están construyendo en Durán, por ejemplo, de Casa 100. En Baba también tenemos entrega de Casa 100. Santa Elena están ahorita en el momento de construcción de Casa 100, y en Playas también. Entonces, ahorita no solamente son las vías que son importantísimas, sino el techo para las familias. Y aparte, algo que el MIT y la empresa pública del agua están trabajando en obras que tal vez no se ve, pero se siente, es en la, correcto, es en la reconstrucción de todo el sistema que lleva el agua, el agua potable, sobre todo las líneas de conducción para garantizar agua potable. Entonces, eso de ahí también es algo que el MIT está trabajando, junto también el EPA por su lado, que también es obra pública, porque al final del día cambia la vida de los ecuatorianos.
1: Eso es lo más importante. No se ve la obra.
0: Tal vez no se ven los 45 kilómetros de tubería, pero la persona abrió el grifo y salió agua. Entonces, esto también es algo que el MIT está impulsando a partir de las indicaciones de llevar dignidad a la gente.
2: Presidente, nos quedan pocos minutos. Tenía un par de preguntas más con usted, y quizás con Roberto y con Irene. La seguridad. Todavía hay algunos bobos que siguen pensando que haber declarado conflicto interno armado no era. No se dan cuenta de lo que vivimos. Los datos de la seguridad que tengo son unos datos interesantes. ¿Interesantes desde qué punto de vista? Que si bien no llegamos a lo ideal, se está combatiendo como se debe de combatir al crimen organizado, presidente.
3: Hemos atrapado el 90% de las cabecillas en los últimos 3 años. Los hemos atrapado. Hemos atacado también estructuras criminales que no solo, como digo, es el sicario el que comete el homicidio, sino son empresas que lavan dinero, políticos que los ayudan o son socios, jueces que los soltaban cada vez que cometían un delito. Son estructuras criminales. El país estaba podrido en el 2023 y hemos luchado fuerte para dejar bien claro que hay un Estado, que nosotros estamos aquí para poner orden y mostrar a la gente que sí se puede tener un país de paz. En agosto roba personas, roba motos, roba carros, roba bienes y autopartes, todo ha bajado entre el 30 y el 35%, roba domicilios 43%, robo a unidades económicas menos 41%. No es solo en homicidios, se ve una reducción importante en robos, en extorsiones, y eso facilita a que incrementen las ventas.
2: Así es.
3: Cuando tienes mayor extorsión y cuando tienes, o sea, un sentimiento total de inseguridad, no pueden subir las ventas. No hay intención tampoco de un feriado irse de viaje. No hay ganas de invertir a ningún emprendedor o a ninguna empresa. Entonces se puede conectar la mejor inseguridad también con la mejor económica.
2: A mí me parece eso indispensable y hay que seguir, pero hay gente que se queja, dice, no es suficiente. Claro que no es suficiente, pero hay que comenzar, alguien tenía que comenzarlo. Hay otros en cambio que dicen, no, esa no es la estrategia. ¿Cuál es la estrategia entonces? ¿Cómo se enfrenta a la delincuencia organizada? O sea, haces como hacía Petro, que lo deja entrar y ya, y no pasa nada, y miren todo lo que pasa en ese país.
3: Sí, y después trate de sacarlo.
2: Sáquenlo. Claro, lo que pasó acá, o sea, cuando nuestro, ya estaban adentro, ¿cómo lo hacen?
3: Nuestro vecino no era Colombia, eran los grupos armados.
2: Así es.
3: Había un pseudo estado ahí que había pues triplicado, más cuadruplicado la producción de coca, y eso nos afectaba a nosotros. Claro. En este momento están como que hechos sándwich entre la presión de las PRI y la presión de nosotros, y hay más de 600 toneladas de coca de la última cosecha que no tienen salida, o que mientras, o si tratan de salir, se las atrapan. Eso genera también problemas.
2: Es importante, fue presidente lograr un consenso en América Latina y con nuestros vecinos para luchar contra este flagelo.
3: Pero importantísimo, importantísimo. Porque acá puede seguirlo, pero si es que los otros lo reciben con los brazos abiertos, pues se complica la cosa. Durante el gobierno de Petro también teníamos gente acá, de los más buscados, cabezas de los lobos, choneros, tiguerones, chonequiles, vivían en Colombia. Como ricos y famosos, vivían en Cali, vivían en Bogotá, vivían en Medellín, pero más que nada vivían en el sur. ¿Y cuál era la ciudad del sur? Cali. Otros pasaban al Putumayo, se quedaban ahí y regresaban. Entonces era muy difícil luchar si es que no tienes una estrategia integral con tus vecinos. Ahora hay una estrategia integral con Colombia y hay una estrategia integral con Perú. Eso nos va a ayudar y nos va a mejorar las cifras también.
4: Sí, en política exterior, complementando lo que menciona el presidente, en estos viajes buscamos justamente tener mayor colaboración en áreas de seguridad con los distintos países. Los GDOs ya no son grupos locales, son grupos multinacionales, internacionales, que tienen presencia en varios países de Latinoamérica y hasta en Europa y Medio Oriente. Entonces, tener una colaboración y tener esta cooperación internacional es fundamental para poder generar mayor seguridad, lo cual, como mencionaban hace un momento, se traduce en mayor confianza, la confianza se traduce en mayor inversión, y la mayor inversión es mayor empleo para mayor beneficio de todos los ecuatorianos.
5: Perfecto. Se van generando reacciones, se van generando algunas reacciones ya con el anuncio del señor presidente, quienes habitan en Monte Sinaí. Qué bueno, dicen que el presidente justamente construya lo del parque, porque esto permite de alguna manera la cohesión social también, bajar justamente este control de los espacios públicos por parte de los GDO. Y lo otro también, lo de el viaducto del sur, el quinto puente también, la explicación que usted acaba de dar, presidente, muy importante, ¿no? Porque de alguna manera, pues, grafica, ¿no? De manera muy certera, cuál es el alcance de una obra que no es exclusivamente de Guayaquil, sino que es un tema regional y que tiene, pues, muchos componentes, ¿no?
0: En esa misma línea, Roberto Luque me escribe, que lo está invitando a Eduardo Peña, de decirme, Novol Progreso, no te olvides de Novol, no se olviden de Novol Progreso. Entonces, al final del día, creo que sí, solo mismo que mencione
2: Novol Progreso.
0: Novol Progreso.
3: No, el progreso
0: cumplido,
3: lo que logra es para toda la gente que o trabaja entre la provincia de Santa Elena y Guayaquil, o visita también la provincia de Santa Elena, reduce por casi 35 minutos la distancia o el tiempo en auto hasta Palmar. Porque ¿qué hace la Nueva El Progreso? Termina conectando con el centro de Santa Elena, ahí de Palmar, y de Palmar, y eso lo reduce media hora en el carro para turismo, para trabajo,
2: para todo. Para muchísimas cosas.
3: Para todo.
0: Y al final, eso es, por ejemplo, pensar en cuánto reduce el tiempo que la persona va a estar en su carro sentada yendo de un punto a otro. Es el pensar en la gente. No es pensar en, voy a hacer esto aquí y el sobrepeso, no, sino pensar en la gente. Y eso es lo que al final del día estamos, lo que encamina nuestro para qué. Dignidad a la forma en la que viven las personas, que tengan más tiempo, que no tengan que pasar por una carretera en mal estado. Por ejemplo, ya para tu casa, que es el bono para acceder a tu casa, es por y para la gente. O Data 593, que lanzó la Secretaría de la Administración Pública, es pensado por y para la gente, para que ya sepas dónde tienes que ir, que no tengas que estar buscando ni perdiendo tiempo en los 50.000 páginas que antes podían crearse en el estado, sino que la tengas en una sola aplicación. Todo de alguna forma es pensado en cómo la gente puede vivir mejor. Cómo, aunque sea los 30 minutos menos en la carretera o las media hora menos en el proceso engorroso de tener tu documento, sino tenerlo ya en tu mano, una aplicación, es pensado en la dignidad con los ecuatorianos deberíamos de vivir, y que por mucho tiempo nos acostumbramos a que no era para nosotros.
2: Qué bueno eso. Presidente, John Reimer estuvo por aquí el martes y me dijo que, aparte de los ex ministros que están en el encuentro, porque le pregunté por la seguridad de él, porque él decía que le iban a pasar cosas, hay más todavía en el camino, ¿no? Hay más.
3: Bueno, hay mucha información. hay mucha información y se lo puede ver en el nerviosismo de algunas figuras políticas. Ahora, ¿cómo salen? Ni siquiera se los acusa, pero ya dan la justificación de cómo no son ellos. Hay criminales que no quieren caer solos. Hay criminales que quieren contar verdades, historias, abusos. Y van a hacer lo imposible también para tratar de virar la tortilla y decir que nosotros somos los abusivos.
2: Los perseguidores.
3: Nosotros lo que estamos haciendo es poniendo orden en este país. Estamos también honrando el mandato que nos dio la gente de ser impunidad, de luchar contra las estructuras criminales, de tener memoria de cómo en este país se perseguía, se abusaba y se dio carta blanca al narcotráfico. Y como ahora las cosas son diferentes, nos van a atacar, van a molestarnos, van a decir pues de todo, pero gracias a Dios la gran mayoría de la gente que nos ataca tiene unos rabos de paja, parecen pavos reales. Nos acusan contratistas de medicina, contratistas eléctricos, nos acusan ex, o sea, ministros que han asesinado, torturado, o sea, nos acusan gente que ha cometido barbaridad y media, traficantes de combustibles nos acusan. Entonces, ya cuando hay, cuando los que te insultan y los que te acusan son pillos, a uno le tiene que resbalar como palo encebado eso y seguir adelante.
2: Presidente, yo creo que ¿por qué se ríe, general? ¿Por qué se ríe?
0: ¿Cómo no reírse?
2: O sea,
0: ¿cómo?
2: Con palo encebado, ¿no?
0: Es que, sí. Y entre las familias, múltiples personas que me escriben, perdón, me acaba de escribir en de Muisne, Yuri, un saludo bastante cariñoso para ella, me dice, hablando acerca de la obra pública, lo que se ve, lo que no se ve, los kilómetros están debajo de la tierra, porque cuando abres el grifo sale el agua, me dice, Muisne después de 100 años va a tener agua potable. La obra ya tiene el 93% de avance con una inversión de 5.3 millones, gracias al gobierno del presidente. Le agradezco y me dice, gracias a ustedes por cambiar la vida de nuestra gente, 20.000 personas beneficiadas, 20.000 personas que probablemente antes no habían sido vistas, 20.000 personas que después de 100 años tienen agua potable. Casi es un pecado es un pecado en este país, y al final del día creo que todo lo que hacemos desde la cabecilla, desde que no te importa lo que te dicen, de que tiene que rodar como palo encebado las críticas que vengan, desde la inversión, desde ir a un viaje internacional en las peores condiciones que una persona puede soportar, es para que al final del día estas 20.000 personas en Muisne puedan tener agua potable después de más de 100 años
3: en Muisne. Y el puente de Muisne y las tierras allá, ahí hay un caso de corrupción gigantesco que involucra a Pepe Serrano también.
2: Mire usted.
1: Un abrazo inmenso para toda la gente en la Isla del Encanto, como le llaman en Muisne, ¿no? A la alcaldesa Yuri Colorado, quien preside también la Asociación de Municipalidades Ecuatorianas, AME Nacional. Por cierto, señor presidente, nos gustaría conocer su visión, ¿no? Porque ahora que se vienen los comicios, las elecciones seccionales del 29 de noviembre, justamente, ¿cuál es su visión? Porque aquí ha habido algo, ¿no? No se ha priorizado en los niveles GACS, en los tres niveles GACS, lo que tiene que ver con la utilización de los recursos públicos. Hay déficits todavía, ¿no? Obra pública que corresponde a prefecturas, a municipios y a juntas parroquiales rurales. Pero no ha habido esa priorización justamente de dar esos servicios elementales. Infraestructura y saneamiento básico debería de ser la prioridad. Llámese agua de consumo humano, alcantarillado sanitario, pluvial. Pero aquello no ha ocurrido en estos años. ¿Cuál es su visión precisamente ahora que tiene esta posibilidad de liderar este proyecto de ir acompañado de precandidatos y de candidatos ya a dirigir los gobiernos seccionales?
3: Vamos despacito.
2: Sí.
3: ¿Cuál es el presupuesto de los GATS? Aproximadamente 7.700, 7.800 millones de dólares al año. En las últimas elecciones, ¿quién ganó el equivalente al 70% de esos presupuestos?
2: 70%.
3: Sí. La Revolución Ciudadana. O sea, la Revolución Ciudadana manejaba más de 5.000 millones de dólares al año. ¿Qué se dedicaron a hacer? A volverlo nomás refugio de su militancia. Como ya no estaban en el gobierno, ahí pues en la teta, entonces migraron hacia los municipios y prefecturas, y por eso estaban completamente en contra ellos con la ley, la reforma a la ley de GATS, en el cual les exige que sea 70% obra y 30% gasto corriente. ¿Qué hacían ellos? En promedio de esos 5 mil millones de dólares que tenían para administrar al año, en promedio tienen un 35% de obra y 65% de gasto corriente, casi al revés. Eso afecta a la gente. Si no inviertes en obra pública, en cosas que beneficien a todos los ciudadanos, sino que te enfocas en darle empleo a tu militancia para seguir fregando todos los días al gobierno central, eso es lo que pasa. La gente se molesta. Y también hay un caso peor. En algunos municipios, en algunas prefecturas, le entregaban agencias enteras a los EDOs.
2: Qué terrible.
3: Entonces, si es que tienes una empresa de agua que se la da a los choneros, la empresa de tránsito se la da a los lobos, los bomberos se los da a los chonequillers, el registro de la propiedad, pues ya sabemos eso, ya mejor ni le digo por quién estaba ahí metido, pero hoy está en la cárcel del encuentro, el que era pues el amo de los registradores de la propiedad en la provincia del Guayas. Entonces todo eso de ahí hace una gestión deficiente en los GATS. Nosotros, ¿qué buscamos? Que los GATS sean eficientes, que se vuelvan a 70% obra, 30% gasto corriente, que se genere beneficios a las personas, que se dé servicios de calidad a las personas, que se acabe con los negociados y las tronchas de agua, de alcantarillado, de tránsito, sino que se trabaje para las personas.
2: Importante. Presidente, concluyendo, por lo que dice el canciller y usted, y por lo que dice Irene, por lo que la han llamado, parece que va a ser un cuatrimestre de lo mejor. Hablaste, Roberto, de Singapur, un posible tratado.
6: De otros países.
2: Entre otros países, habló el presidente de Japón, cosa que me parece fantástico. Entre otros países, veo estos bonos, la ayuda de las casas, veo que la economía está ayudando. Irene dice concretamente que Roberto Luque le ha dicho, ¿cuál es?
0: Eduardo Peña, sí. Sobre el tema de la utilidad de Banecuador, pero lo más importante, que las personas están pudiendo pagar su crédito.
2: Sus créditos, y solamente hay un 4% de mora en la
0: semana. Para las mujeres, el más bajo del país.
2: Entonces, presidente, observo que usted ve como optimismo el último cuatrimestre del año.
3: Sí. Vamos a tener unos buenos 4 meses. Hay que estar preparado para el niño. Claro. Hay que hacer las labores que hay que hacer. Hay que entregar la asistencia ahora, no cuando ya haya un aguacero. Y hay que pues moverse con la obra pública, porque la obra pública no solo genera beneficio al que recibe la obra, sino que genera mucho empleo en las mismas comunidades.
2: Presidente, muchas gracias. Canciller Roberto, gracias. Gracias. Irene, gracias. Muchas gracias. Y a todos por haber estado acá durante una hora. Hemos preguntado absolutamente todo. Alberto Quintana, de quien habla, Eduardo Mendoza Paladines. El presidente ha contestado, nos ha dado su visión y sus criterios y comentarios. Una vez más, lo más interesante es que lo que está por venir. Será otra oportunidad para tenerlo y poder conversar, señor presidente. Qué gusto de saludarlo.
3: Muchas gracias.
2: Muy bien, cerramos.
1: El canciller está que mire el reloj porque tiene que ir a recibir pues al presidente. Y este año también, en los próximos días, se estrena también en Naciones Unidas, pues, el periodo ordinario de sesiones.
4: Bueno, sí, es verdad, me estreno en Naciones Unidas. Que no solo quiero recalcar que es tercer presidente que nos visita en un mes.
2: En un mes, eso.
4: En un mes. ¿Cuándo en la vida? Ecuador abierto al mundo.
1: Qué bien, canciller.
2: Muchas gracias.
1: Gracias, presidente.
2: Hagamos corte comercial, regresamos enseguida.

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1: 9:01.
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0: 9:15.
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0: 9 horas. 30 minutos.
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0: horas, 45 minutos.
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1: Quince minutos.
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0: 10 horas 30 minutos.
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0: 10 horas 45 minutos.
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0: 11 horas. Un minuto.
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0: horas, 15 minutos.
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0: 13 horas. 30 minutos.
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0: 13 horas 45 minutos.
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0: 12 horas. Un minuto.
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0: 14 horas 15 minutos.
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0: 12 horas, 30 minutos.
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0: 12 horas 45 minutos.
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1: 13 horas. Un minuto.
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0: 15 horas. 15 minutos.
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0: 13 horas. 30 minutos.
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0: 13 horas, 45 minutos.
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1: 14 horas. Un minuto.
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0: 15 minutos.
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0: horas, 30 minutos.
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0: 14 horas 45 minutos.
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1: 15 horas. Un minuto.
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0: 15 horas, 15 minutos.
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0: 30 minutos.
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0: 45 minutos.
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1: 16 horas. Un minuto.
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0: 16 horas 15 minutos.
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0: 16 horas 30 minutos.
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0: 16 horas 45 minutos.
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0: 12 horas. Un minuto.
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0: 17 horas, 15 minutos.
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0: 7 horas 30 minutos.
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0: 17 horas 45 minutos.
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0: 8 horas. Un minuto.
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0: 18 horas. 15 minutos.
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0: 8 horas. 30 minutos.
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1: Hola, ¿qué tal amigas y amigos? Muy buenas tardes, bienvenidas y bienvenidos al informativo Buenas Nuevas correspondiente a este día, hoy, viernes 4 de septiembre del 2026. Señoras y señores, bienvenidas y bienvenidos al informativo Buenas Nuevas. Vamos a revisar la información de carácter local, nacional e internacional a través de su informativo Buenas Nuevas. las 6 de la noche con 36 minutos, señoras y señores. Vamos a revisar la información de carácter local a través de su informativo Buenas Nuevas, señoras y señores. Atención a esta información de este día viernes 4 de septiembre. Se inicia la notificación de para los que trabajarán en las juntas receptoras del voto de las elecciones 2027 a realizarse en noviembre del 2026. Desde el día de hoy, 4 de septiembre, hasta el 14 de noviembre, el Consejo Nacional Electoral notificará vía correo electrónico de manera presencial a los 288,949 ciudadanos seleccionados como miembros de las juntas receptoras de voto, esto es para las elecciones seccionales y del Consejo de Participación Ciudadana y Control Social 2027. Los miembros de las juntas receptoras de votos se seleccionaron priorizando los siguientes criterios: estudiantes universitarios 79.77%, empleados privados con título 4.96%, servidores públicos con título profesional 6.40%, bachilleres 4.34%, estudiantes del bachillerato 0.71%, habitantes de las zonas rurales 3.38% y ciudadanos del registro electoral 0.44%. Una vez notificados a los miembros de las juntas receptoras del voto, deberán realizar la capacitación presencial obligatoriamente, que se desarrollará desde el 7 de septiembre hasta el 29 de noviembre del 2026. Esta preparación permitirá a los ciudadanos conocer sus funciones y responsabilidades para el domingo 29 de noviembre del 2026, día del sufragio. Durante la jornada electoral, las juntas receptoras del voto cumplirá con 4 fases: instalación, votación, escrutinio, embalaje y envío de material electoral. Los ciudadanos pueden consultar si son miembros de una junta receptora del voto a través de los canales oficiales del Consejo Nacional Electoral. Esto es, desde el día de hoy ya, los miembros de las juntas receptoras del voto son tomados en cuenta y podría ser usted también, tanto nada electoral. Las juntas receptoras del voto cumplirá con cuatro fases: instalación, votación, escrutinio, embalaje y envío de material electoral. Los ciudadanos pueden consultar si son miembros de una junta receptora del voto a través

y podría ser usted también, tanto de los empleados públicos, estudiantes, empleados privados, bueno, en lo que tiene que ver en los correos electrónicos de cada uno de los miembros de la Junta Receptora del Voto, de manera presencial, los 288.949 miembros ciudadanos seleccionados como miembros de las juntas receptoras del voto. Esto es la información del Consejo Nacional Electoral, señoras y señores. Vamos también con más informaciones, señoras y señores, a través de su informativo Buenas Nuevas.

Más informaciones, señoras y señores, 18 horas con 42 minutos, las 6 de la noche con 42 minutos. Vamos también con la información de la Alcaldía de la Gente en el momento cívico. El 11 de septiembre del año 1830 fue la fundación del Ecuador. El día lunes 7 de septiembre a las 10 de la mañana en las inmediaciones del municipio de Riobamba se desarrollará el momento cívico del municipio de Riobamba. Esto es la información, señoras y señores. Más informaciones, atención, esta información desde la prefectura de Chimborazo. La prefectura de Chimborazo comparte el boletín de prensa acerca de la Feria Hawái Live, un espacio para que nuestros productores locales den a conocer su talento, creatividad y sabor chimboracense. Es la información que trae la prefectura de Chimborazo. Más informaciones, señoras y señores, a través de su informativo Buenas Nuevas. Vamos también a revisar esta información que tenemos, la información local. EP Rutas de Riobamba es la información que tenemos a estas horas, señoras y señores, en el informativo Buenas Nuevas. Atención a esta información. La mañana de este viernes 4 de septiembre, la Comisión de Movilidad, Tránsito y Transporte desarrolló una sesión extraordinaria en la terminal terrestre de la ciudad de Riobamba, en la que recibió a representantes de la Asociación de Operadoras de Transporte de Chimborazo, ASOPECH, y de la Cooperativa de Transporte CTA. Durante la jornada se abordó, Aarón, las necesidades y propuestas del sector con el objetivo de establecer acciones coordinadas y brindar soluciones dentro de norma vigente. El gerente de la empresa pública de movilidad Rutas de Riobamba, Ramiro Vallejo, informó sobre los avances alcanzados desde la creación de la empresa y señaló que existe apertura para atender las solicitudes de los operadores siempre que están se encuentren

0: Dentro de la ley reafirmó además el compromiso institucional de trabajar por una movilidad segura y un servicio de transporte y de calidad para la ciudadanía. Como parte de la reunión también se socializaron las nuevas herramientas adquiridas por la empresa, entre ellas los Alcotex destinados a fortalecer los controles preventivos. Estos dispositivos permitirán realizar pruebas a los conductores antes de iniciar su recorrido, contribuyendo a prevenir la conducción bajo los efectos del alcohol y a proteger la vida de los usuarios y transportistas. El alcalde de Riobamba, arquitecto John Vinuesa, felicitó a la empresa pública de movilidad Rutas de Riobamba por la adquisición de estos equipos y destacó la importancia de que dos transportistas se sumen en estas acciones preventivas como parte de compromiso conjunto por la seguridad de los actores viales. Señaló además que desde la Municipalidad de Riobamba se brindará el apoyo necesario para fortalecer las acciones que contribuyen a una movilidad más segura y ordenada en el Cantón Riobamba. Bien, señoras y señores, vamos a una pausa comercial y enseguida con más informaciones a través de su informativo Buenas Nuevas.
1: 8:45.
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0: Seguimos con más informaciones a través de su informativo Buenas Nuevas. Vamos también con la información que tenemos a estas horas de los bomberos de la ciudad de Riobamba. Señoras y señores, en cuanto a la protección del incendio forestal, vamos a escuchar también sobre estos consejos de prevención. Señoras y señores, ¿sabías que el niño puede aumentar en el riesgo de incendios forestales? Sequía, calor, vegetación seca y viento pueden hacer que el fuego se propague rápidamente. Vamos a escuchar sobre la prevención del Cuerpo de Bomberos de la ciudad de Riobamba sobre esta prevención, señoras y señores.
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0: Bien, señoras y señores, esto es en cuanto a la prevención que nos da este pauta del Cuerpo de Bomberos de la ciudad de Riobamba, señoras y señores. Vamos a revisar también la información de carácter nacional a través de su informativo Buenas Nuevas. Señoras y señores, la información que tenemos del diario El Universo, de su página principal, señoras y señores, el presidente Daniel Noboa y José Mulino se reunieron en la ciudad de Guayaquil. Comercio, inversión y seguridad marcaron la agenda sobre esta visita. Además de la reunión presidencial, los cancilleres de ambos países mantuvieron un encuentro en la gobernación de Guayas. Otra información, canciller de Ecuador y Panamá se reúnen en la ciudad de Guayaquil para firmar acuerdos y avances en relación bilateral. El comercio, migración y seguridad, José Raúl Mulino y Daniel Noboa estrecharon relación entre Panamá y Ecuador en esta cita de la visita del presidente de Panamá a nuestro país y la reunión que se dio en la ciudad de Guayaquil. Más informaciones, señoras y señores, atención. La información que tenemos de carácter nacional, señoras y señores, atención a esta información. Ecuador no va a seguir siendo un país que se utilicen para el envío de droga, dice el ministro del Interior al defender operaciones de cooperación internacional en alta mar. Esto es la información de carácter nacional, señoras y señores. Otra información, señoras y señores, atención, esta información. Comercio, migración y seguridad, el presidente de Panamá, José Raúl Mulino, y Daniel Noboa estrechan relación entre Panamá y Ecuador en la cita en la ciudad de Guayaquil. Marcas ecuatorianas ven en Panamá es una oportunidad para expansión internacional. Más informaciones, señoras y señores, atención a esta información. En cuanto al deporte, señoras y señores, la prensa internacional asegura que Marcelo Gallardo será el nuevo técnico de Ecuador, entre que son los tres impactos deportivos. Marcelo Gallardo sería el nuevo técnico de la selección ecuatoriana. Estos son los tres impactos deportivos, señoras y señores. Marcelo Gallardo es nuevo director técnico de la selección del Ecuador, según la prensa argentina. Más informaciones, señoras y señores. Marco Rubio volverá a Ecuador un año después de cooperación en seguridad y comercio han afianzado en la relación con Estados Unidos y Ecuador. Marco Rubio volverá a Ecuador un año después de cooperación. Esto es la información internacional. El presidente constitucional de la República, Daniel Noboa, destaca la caída de tasas hipotecarias y mayor acceso a vivienda. Esto también en la cadena de la rueda de prensa que se dio esta mañana a través de los medios en la ciudad de Guayaquil, que fue replicada a nivel nacional. Otra información en cuanto a la comunidad, sacó una tarjeta como si fuera un celular durante operativo de alcoholomía en la ciudad de Guayaquil. Se sacó una tarjeta durante operativo de alcoholomía en la ciudad de Guayaquil. La ATM aclara qué ocurrió sobre esta noticia. Más informaciones, señoras y señores. Otra información de carácter nacional. Atención a esta información. Aquí puede consultar dónde te toca votar en las elecciones seccionales 2026, ingresando a CNE. Es la información que tenemos, señoras y señores. Otra información, atención, Ecuador. 1.700 a 2.200 la tonelada. El fenómeno El Niño disminuye la captura de atún y lo encarece sobre esta situación. De 1.700 a 2.200 la tonelada. El fenómeno de El Niño disminuye la captura de atún. Es la información que tenemos también, señoras y señores. En cuanto a la comunidad, operativo nocturno de la ATM termina con motos retenidas por circular sin placas ni documentos en este operativo en la ciudad de Guayaquil. En cuanto a la seguridad, policía ejecuta operativo Apolo 29 en la ciudad de Guayaquil y Durán contra estructuras criminales. Los trabajos continúan, tanto la Policía Nacional y los militares en lo que tiene que ver en la seguridad. La policía ejecutó operativo Apolo 29 en la ciudad de Guayaquil y Durán. 18 horas 57 minutos, señoras y señores, a través de su informativo Buenas Nuevas. Vamos también con otra información a través del diario El Extra de la ciudad de Guayaquil. ¿Quién era Mónica Martín, la aficionada al Ronnie, investida en Avenida de San Borondón? Mónica Martín, corredora de Guayaquil, documentada en TikTok sus entrenamientos y competencias mientras se preparaba para otros niveles. Tragedia vial en San Borondón, falta de espacios para actividad física aumenta riesgos. Tragedia en San Borondón, mujer muere atropellada mientras trotaba en la avenida principal. En cuanto a la justicia, señoras y señores, caso de Villavicencio, que dicen los chats, pericias y seguimiento sobre José Serrano. Estos son las informaciones, señoras y señores. Tenemos otra información, atención a esta información a través de su informativo Buenas Nuevas. 7 de los 8 candidatos en la ciudad de Cuenca y las prefecturas de Azuay están calificadas. 7 de los 8 precandidatos a la prefectura de Azuay están calificados. También es otra de las informaciones. Otra información del diario El Mercurio de la ciudad de Cuenca, los cambios que necesitaba la ley de tránsito y no se hicieron, dice, según esta información. Señoras y señores, los taxistas de Azuay buscan autorización para usar GLP, es la información, señoras y señores. Vamos también con otra información, atención, esta información, la información de carácter nacional, a través de su informativo Buenas Nuevas. Tenemos 18 horas con 59 minutos. La reforma a la ley de tránsito permitirá rastrear vehículos en Ecuador. Esto es la información de carácter nacional.